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Es la X96.5 acompañándonos en este regreso a casa, 7 en la noche, 38 minutos. Bueno, y vamos avanzando en esta noche, ya dándoles la bienvenida porque estamos avanzando supremamente rápido y pues... Lo importante es, además de acompañarnos con muy buena música, es también conocer de primera mano qué está pasando con nuestros artistas, sobre todo por una bien especial que yo sé que tanto a Pipe como a Julio les encanta. Es Ella Langley, que está rompiendo récord, y no de cualquier artista, sino de la mismísima Mariah Carey, porque la estadounidense Ella consiguió este martes un récord histórico. Su canción Shoes in Texas, que llegó a 23 semanas acumuladas en el número 1 del Billboard Hot 100, se convirtió en la canción que más tiempo ha permanecido en la cima de la lista en toda su historia. El récord anterior pertenecía a Mariah Carey con nuestra famosísima y queridísima canción de Navidad, que ya acumulaba 22 semanas en el primer lugar. Es decir, que una canción country acaba de superar incluso uno de los grandes clásicos navideños de la música pop. Ahora, pues si usted no conoce aún quién es Ella Langley, ella es una cantante, compositora de Alabama, que se vinculó principalmente al country. Yo creo que, y lo mencionábamos en alguna oportunidad, creo que muchas artistas del country, que empezaron como a fusionar otros géneros como el pop, y tenemos una gran referente de la música de esta generación, de los artistas de esta generación, que es Taylor Swift. Entonces me parece chévere que lleguen artistas como Ella Langley y lleguen de una. Es que es increíble el éxito que ha tenido esta artista. Ahora, su crecimiento pues ha sido bastante rápido, porque según datos pasó de tener menos de 1 millón de oyentes mensuales en Spotify alrededor del 2023 y su

enamora un poquito más. Muchos sonidos, de hecho, me atrevería a decir que disco. Pero bueno, no, nos encanta porque imagínense el éxito tan grande que ha tenido y que ha conseguido esta artista Ella Langley y que ya superó pues artistas de la talla de Mariah Carey. Ay, no, me encanta este tipo de noticias. Voy a dar un repaso rápidamente a través del 318-860-9616 para que ustedes sigan reportando esos saluditos, esa sintonía y si también pues quiere programar alguna buena canción, sabe que lo pueden hacer ahorita más ratito después de las 8, pues yo los acompaño con Moonlight, será Noche de Conquista, así que vayan preparando esas canciones bien enamoradizas, ¿listo? Bueno, acá me dices que perdió el acento. La rola con las mejores rolas perdió el acento. No, es que pues yo ya, a mí a veces se me sale es cuando tengo un poquito de mal genio, pero no, es neutro, es neutro, es neutro. Por acá, de la señora pasa la niña. Hola, niña Marian, ya listo para ir a montar bicicleta y con buena música, con la X. Por acá se reporta, me manda su respectiva fotito. Nandito Martínez, también más música. Bueno, son ustedes a través de nuestra línea del WhatsApp. La invitación es que nos siga acompañando porque la idea es quedarnos por lo menos hasta las 10 de la noche a través de la X96.5 y la XCali.com.

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Una de las canciones más importantes en la carrera de Post Malone, recibiéndolos a esta hora de la noche, 8:35 minutos. La luna como siempre de gran protagonista, pero también ustedes, así que pues los leo, a ver, repórtense dónde andan, qué están haciendo, 318-860-9616, mientras que les adelanto un poco. Bueno, les he contado mucho sobre los MTV Video Music Awards, porque pues obviamente hay muchas noticias bien interesantes, sobre todo también importantes de grandes artistas, ¿sí? Estrellas, no hay ni una estrella mala, porque yo creo que si algo ha caracterizado esta ceremonia es que justamente todos los integrantes, tanto anfitriones como los que están nominados,

Pues yo ya les había contado del regreso de Madonna, que nos encanta porque pues tiene un montón de nominaciones, pero ya confirmamos de que Madonna será la encargada de abrir los MTV Video Music Awards este domingo. Recuerden, yo sé que ya les he dicho mucho la fecha, pero en serio no se pueden perder, esto va a estar genial. Esta, digamos, presentación va a ser o marcará, digamos, como su regreso, su primera presentación en el escenario, porque recordemos que ya estuvo en el 2003. Hoy se confirmó por MTV, CBS, yo creo que están haciendo un excelente trabajo porque esta ceremonia va a dar mucho de qué hablar. Aquí lo interesante es que pues Madonna no ha tenido una relación cualquiera con los VMAs, porque pues ella estuvo en la primera edición de los premios, que fue a mediados de los 80s, cuando interpretó Like a Virgin, su presentación en la que apareció sobre un enorme pastel de bodas y se convirtió en uno de los momentos pues más recordados de la historia del programa. En 1990 presentó una espectacular versión de Vogue inspirada pues en esa aristocracia francesa. Luego en el 93 realizó su presentación de Bye Bye Baby. En el 2003, que era la que yo les decía, que regresó para abrir los premios junto a Britney Spears, Christina Aguilera, Missy Elliott, en una presentación que terminó convirtiéndose en uno de los momentos más comentados de la historia de los VMAs. Y ahora, 23 años después, regresa para abrir nuevamente la ceremonia. Me encanta porque ya les había dicho que quien va a presentar es Snoop Dogg. Vamos a tener muy buenas presentaciones, el homenaje a George Michael. Y ahora, pues, esta presentación de Madonna, pues, me parece algo totalmente increíble. Síganos acompañando a través de la X96.5 y la xcali.com.

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algo de los Chainsmokers en la X96.5 y avanzando rápidamente en esta noche, 9:22 minutos, hablemos rápidamente de una de las artistas colombianas que más éxito ha tenido en los últimos tiempos y que ahora sigue conquistando con su tour en su residencia por España, porque recordemos que regresó a estos escenarios españoles después de 8 años y lo hizo a lo grande. El pasado viernes inauguró su residencia en Madrid, por ahí más o menos unas 55 mil personas. El concierto duró aproximadamente 2 horas, incluyó las 25 canciones. Forma parte la residencia de Las Mujeres Ya No Lloran World Tour, contempla 12 conciertos en total programados hasta el 11 de octubre y pues le ha ido supremamente bien en redes sociales, sobre todo la nostalgia, porque ha invitado a otras celebridades, otros amigos de ella para participar y cantar en el escenario juntos, y creo que una de las canciones y artistas que más ovacionaron fue Laura Pausini. Cantaron juntas Antología y pues les fue bastante, bastante bien. El Estadio Shakira, para esta serie de conciertos que se creó este recinto temporal y que ha integrado en el sur de Madrid muchas partes características, sobre todo porque la intención es llevar la comunidad latina para que se reconozca aún más. Este Ayuntamiento de Madrid calcula una asistencia alrededor de 57 mil personas por concierto, por lo que incluso se diseñó este operativo especial de movilidad y transporte público. Shakira no solamente montó un escenario, porque pues sabemos y ya les hemos contado que creó Macondo Park, este espacio que está inspirado en la cultura latinoamericana y en el universo de Gabo, y durante los días de la residencia pues hay música, gastronomía y literatura, moda, exposiciones y actividades culturales, incluso hay una biblioteca, ¿no?, con participación de escritoras y un museo dedicado a la trayectoria de Shakira. Bueno, le está yendo bastante bien y eso nos alegra. ¿Qué tal si para avanzar entonces en esta noche nos vamos justamente con una de las canciones también que internacionalmente dio mucho de qué hablar? Es una de las más queridas y por supuesto para nosotros también. Se llama Don't Bother. 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

No hay duda de que es una de las mejores voces en Norteamérica y en el mundo pop. Kelly Clarkson canta Stronger a esta hora en la X96.5 cuando tenemos las 6 de la mañana, 20 minutos. Aquí estamos acompañándolos a través de nuestras Mañanas X.

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6:30, Mika pasa con Grace Kelly a esta hora en la X96.5. Aquí estamos acompañando la mañana de este nuevo día, acompañándolos mientras la semanita llega a la mitad de su recorrido. Aquí estamos a través de la frecuencia 96.5 y en el mundo en la xcali.com. Si están por allí, si despiertan temprano, si van con nosotros, bueno, nos lo pueden hacer saber justamente en este momento a través del 318-860-9616. Establecemos contacto con ustedes, así que por ahí los esperamos. Recuerden que seguimos con la semana de la movilidad hasta el 27. Se realiza todos estos eventos en la Semana de la Movilidad en la ciudad de Cali. Y en cifras, pues ayer nos entregaban una cifra bastante preocupante. Mire que con corte hasta hace 4 días más o menos, son 91 personas, 91 peatones los que han perdido la vida como consecuencia de accidentes en la vía. Y miren este porcentaje, el 56.4% estuvo relacionado con motocicletas. Esta situación pues preocupa por la vulnerabilidad también de quienes han sido las víctimas, porque 58 de estas 91 personas pues tenían 65 años o más, o sea, pertenecen a esta población donde están nuestros adultos, adultos mayores, y esto refuerza la necesidad de que los actores viales adoptemos todos comportamientos muy responsables y muy respetuosos con las personas que se movilizan a pie. Recuerden, los andenes son espacios que están destinados a peatones. Las motos exclusivamente circulan por vías habilitadas, respetando siempre las señales de tránsito, respetando los límites de velocidad, bueno, y todas las normas que las rigen. Son 91 casos fatales de peatones que han perdido la vida en las vías en la ciudad de Cali. Personas que quizás estaban caminando, cruzando una calle, transitaban por un andén y terminaron siendo víctimas de un accidente. Muy preocupante que este sea el porcentaje relacionado además con las motocicletas. 56.4% de los casos pues corresponden a accidentes causados en moto. A través del secretario de movilidad de la ciudad, Sergio Javier Moncayo, pues envía este mensaje, ¿no? Dice él, estamos hablando de nuestros padres, abuelos, adultos mayores, y si hacemos un llamado especialmente a los motociclistas para que respetemos los andenes, los límites de velocidad. No podemos poner en riesgo la vida de una persona por querer llegar unos minutos más rápido. Muchos de quienes conducen moto son jóvenes, hijos, estudiantes, trabajadores, personas que tienen también una familia esperándolos en casa. Tengan conciencia vial, es el mensaje que se envía desde la Secretaría de Movilidad. Responsabilidad y respeto por la vida, porque en Cali necesitamos conductores que entiendan que detrás de cada peatón hay una vida, una familia y una historia. Así finalizó este mensaje, haciendo el llamado a tener mucha más responsabilidad en la vía. Y esto es tarea definitivamente de todos. Oh.

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Everything But The Girl. Suena con Wrong a las 6:46 minutos. Suenan sus mañanas X a esta hora en los 96.5 y en el mundo en www.laxcali.com. Saludito a todo el grupo de Lonely Hearts, nuestro grupo de WhatsApp. Por ahí la conversación siempre está activa. Gracias por estar por ahí, compartir tiempo, bueno, mucho tiempo entre ustedes conversando, bueno, sus temas de interés, pero siempre hay mucho movimiento y muy temprano en nuestro grupo de WhatsApp Lonely Hearts. Un abracito para Giovanna Morera, para Nando Martínez, que veo que por ahí están muy madrugadores este par de oyentes de la X96.5. Si ustedes quieren ser parte del grupo de WhatsApp Lonely Hearts, nos escriben a nuestro WhatsApp y nosotros les mandamos el link para que así con un solo clic empiecen a ser parte de la conversación también. 15 minutos y ya tendremos las 7 de esta mañana. Bueno, hay muchas cosas que podemos hacer justamente para combatir temas como la fatiga mental y mejorar nuestro rendimiento. La fatiga mental afecta la concentración, el rendimiento, la memoria, las habilidades de pensamiento, pero podemos combatirla. La fatiga mental destruye, digamos, temas de productividad, por ejemplo.

y nos disminuye los niveles de energía. También aplasta en algún momento el estado de ánimo, ¿no? Y como que nos deja por el suelo siempre las ganas de trabajar, las ganas de terminar lo que tenemos pendiente. Pero con estos hábitos tan simples podemos acabar con ella y podemos proteger nuestra concentración y nuestra memoria. Tres hábitos esenciales que van a ayudar a combatir temas de fatiga mental y mejorar el rendimiento. El primero, limpiar el espacio de trabajo y establecer prioridades antes de empezar. Un espacio desordenado, lleno de cosas o sucio puede generar mucho más estrés, mucha más ansiedad, fatiga mental, además de que dificulta la posibilidad de concentrarse en las cosas que uno pues tiene que hacer día a día. Por eso es importante tomarse esos minutos previos para dejar ese espacio como pues como debe estar, eliminar lo innecesario, deshacerse de todo lo que nos pueda distraer, de todo lo que no sea útil, de todo lo que no sirva, ¿no? Además es importante hacer también un plan de trabajo antes de empezar para que podamos identificar cuáles son las prioridades y las cosas más urgentes del día. Número 2, reducir el tiempo en pantallas y reemplazar por actividades que activen la mente. Pasar muchas horas pegados a todo tipo de pantallas no solo hace que perdamos mucho tiempo en cosas que no nos van a ayudar a terminar lo pendiente o a concentrarnos, sino que afecta los ciclos de sueño, aumenta problemas de insomnio, van a contribuir a que la fatiga mental pues esté en aumento. Y bueno, finalmente, ponernos en movimiento y nutrir el cuerpo. La actividad física y el ejercicio no solo contribuyen al agotamiento y a la fatiga, sino todo lo contrario. El ejercicio libera endorfinas, mejora el estado de ánimo, combate el sedentarismo, así que es indispensable hacerlo incluso cuando la fatiga mental aparece, porque justamente esa es una manera excelente de poderla combatir. Y bueno, nunca dejemos de lado el tema de la alimentación y la hidratación. Esos son dos factores claves que le aportan energía al cuerpo y al cerebro. La fatiga mental puede aumentar los antojos de la comida que no es tan saludable, la comida chatarra, por ejemplo, pero lo que realmente nos va a ayudar es la comida real e hidratarnos de manera adecuada. El consumo inteligente de cafeína, por ejemplo, no café en exceso, y si usted tiene problemas de dormir, mejor no lo ponga por las noches. Los snacks que sean cada vez más nutritivos. Y obviamente, de vez en cuando nos podemos meter un pecadito, pero los alimentos reales, lo que son vegetales, frutas, nueces, proteína, grasas saludables, esos son los que realmente nos van a dar una energía más estable y más sustentable para poder continuar nuestro día a día.

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Son las 6:58 en la X96.5. 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

0: Ella misma, Olivia Rodrigo, cuenta que la canción nació en Londres. Salió a dar un paseo matutino en Londres, así como cuando uno sale en Londres a caminar por sus calles. Un desconocido se le acercó para decirle, echarle un piropo y la invitó a cenar, dice ella. Ella, pues, obviamente rechazó la propuesta, pero dice que en ese momento ese cumplido la dejó de muy buen humor, muy feliz, y cuando volvió a casa, pues se sentó a escribir las primeras líneas de esta canción y luego con un piano en Nueva York, pues terminó finalmente Stupid Song, que es lo que sonaba hace un ratito en la X96.5, algo de lo más reciente de nuestra querida Olivia Rodrigo. 7:13 minutos en Mañanas X.
1: Uno tener la capacidad de algo tan cotidiano y tan casual, hacer un éxito, Dios. ¿Ah?
0: Sí, se llama talento y lo tiene mucho y por montones Olivia Rodrigo. Buenos días, Lu, ¿cómo vamos?
1: Buenos días, oyentes. Buenos días, Julito. Feliz de poder acompañarlos una mañana más en nuestras Mañanas X. Aquí dispuesta y muy feliz de poder acompañarlos justamente con muy buena música y con mucha información para que se queden en sintonía y para que empiecen a reportarse de una vez. Ya saben que la línea WhatsApp está disponible para ustedes y es el 318-860-9616.
0: Desde Barranquilla nos llega el saludo de nuestro querido Alberto Durán. Dice buenos días,
1: muchachos. Alberto Durán.
0: El mismo. Me encanta despertar con esa excelente programación musical que me sube las defensas. Les envío saludos desde Barranquilla, aquí al lado de mi novia. Los quiero. Feliz mañana para ustedes también, Alberto, para ti y para tu novia. Y pues gracias por tenernos en sintonía tempranito a esta hora de la mañana.
1: Bueno, ya saben que por aquí vamos a estarlos acompañando a través de esa línea WhatsApp, que ustedes pueden acercarse y escribirnos sobre movilidad, que hasta ahora sabemos que se pone de pronto un poco pesado. Pueden participar del tema que estemos hablando, pueden preguntar el nombre de canciones o pedir algunas si tienen en mente lo que quieran. Ahí estamos con ustedes.
0: Ahí estamos conectados hasta las 10 de la mañana, compartiendo además mucha música, bueno, y cosas bien curiosas, como por ejemplo las conmemoraciones del día de hoy. ¿Sabe que hoy es el Día Internacional de la Lengua de Señas? ¿Usted cómo le va con el tema? A mí me parece algo de lo más complejo, de verdad. Nunca me he dado a la tarea de aprender, pero se me hace muy complicado, muy difícil.
1: Sí, estamos iguales. No, nunca lo he intentado tampoco, pero sé que es algo muy interesante. El 23 de septiembre se celebra el Día Internacional de las Lenguas de Señas y esto fue proclamado por la ONU en noviembre del año 2017. La fecha conmemora la creación de la Federación Mundial del Sordo, que ocurrió en 1951. Es una organización no gubernamental que hoy por hoy ostenta el carácter de órgano consultivo de las Naciones Unidas y máxima autoridad mundial justamente para la defensa de los derechos y los intereses de las personas que tienen disfunción auditiva. Cada año muchas celebraciones tienen un lema como para hacerle fuerza justamente a la celebración. Y el lema para este año es: sin lenguas de signos no hay derechos humanos. Entonces, bueno, se está trabajando justamente en torno a este lema para celebrar el Día Internacional de las Lenguas de Señas. Y en un ratito, obviamente, vamos a estarles compartiendo mucho otras celebraciones, porque hoy también hay varias así como ayer. Esta es una celebración global que se lleva a cabo en conjunto con la Semana Internacional de la Persona Sorda, que es la última semana justamente de septiembre. Y pues no cabe duda que el propósito fundamental es procurar la inclusión social de los usuarios de las lenguas de señas con miras a la plena realización de sus derechos.
0: Mire, ese lenguaje de señas no es universal, ¿no? Cada país, incluso cada región, tiene su propia lengua de señas con un vocabulario y con unas reglas distintas. Otra curiosidad, tiene acentos y regionalismos. Yo no sabía esto, pero al igual que cuando hablamos, la forma de hacer señas con las manos cambia según el lugar. Por ejemplo, en la región Caribe colombiana Dicen que los movimientos de los brazos son más abiertos, más cadenciosos, mientras que en la región andina son más recatados, son movimientos más cercanos al cuerpo, y esos movimientos de los brazos son los que marcan los acentos y ponen el tinte regional al lenguaje de señas. Y finalmente, las expresiones faciales pues juegan un papel muy importante, porque no es solo mover las manos, sino que elevar las cejas, parpadear, mover la boca. Esto funciona igual que los signos de interrogación, de exclamación o los tonos de la voz en los idiomas orales. Así que cambiar el gesto del rostro puede alterar por completo el significado de una seña. Tres datos curiosos allí de el lenguaje de señas, que tiene justamente hoy su propio Día Internacional, hoy 23 de septiembre.
1: ¡Wow! Esos datos no los sabía y tampoco me los esperaba. Cuéntenos ustedes, ya saben que nuestra línea WhatsApp está disponible para que nos dejen muchos, muchos mensajitos. You get to hear me now. 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

0: Audioslave hace esto que se llama Like a Stone y suena a esta hora en la X96.5 cuando tenemos las 7 de la mañana, 33 minutos y seguimos siendo su compañía. Buenos días, Julio, Lu, que tengan un maravilloso día, nos dice nuestro amigo Omar Erazo, que se comunica con nosotros por aquí a través de el 318-860-9616. También dice...
1: Muy buenos días, Julio, Lu. El tráfico por la parte del norte de Cali, Versalles, cerca de las Américas, está bastante fluido.
0: Muchísimas gracias, Omar, por ese reporte y esperamos que puedas llegar de la mejor forma a tu destino. Un excelente día y una muy buena jornada hoy miércoles. Hoy quiero Opalite, Houston, Texas. Por ahí, saludos a Miss Luisa, dice Hernán David Ángel.
2: Abrazote para Hernán David, para Omar, muchas gracias por escribirnos y por estar allí súper presentes. Ya saben que, así como él, ustedes pueden reportar de pronto temas de movilidad, porque a esta hora siempre es un poquito complicado y, bueno, sabemos que a veces se atasca en algún punto de la ciudad. Queremos que ustedes nos ayuden a que otros oyentes puedan llegar a sus destinos sin complicaciones.
0: Alex dice, saludos a la cabina de la X Más Música, gracias por el tema del día tan importante para la inclusión social, haciendo referencia al lenguaje de señas que hablábamos ahorita, que hoy estamos pues conmemorando su día. Un abrazo, saludos al grupo Lonely Hearts de la X, hoy calladito el grupo, dice Alexander, que se comunica con nosotros desde la ciudad de Bogotá. Es un caleño en Bogotá, muy oyente de la X96.5 y por ahí está también haciendo parte del grupo Lonely Hearts. Un abrazo para Arnold Peláez, dice, mis queridos y guapos locutores, los saludo desde España, en Castellón. Son las 2 de la mañana, 34, hace mucho calor, pero siempre con la mejor compañía de la X. Me encantaría solicitarles un clásico de las reinas Cristina Aguilera, Lil' Kim, Maya Pink, Lady Marmalade. Claro que sí, un abrazo para ti, Arnold, de vuelta, y gracias por ponerte en contacto, y en un ratito por ahí sonará tu canción. Y así también va rumbo al trabajo conectado con nosotros nuestro amigo Luis Alfonso Castillo, que se conecta a esta hora a través de nuestra línea WhatsApp.
2: El 318-860-9616. Por ahora vamos a hacer un breve repaso por los principales titulares de Cali, Colombia y el mundo.
0: Lo que es noticia en Cali, Colombia y el mundo, se los contamos así como dice Lu en un rápido vistazo en esta mañana, en este miércoles. Bueno, se dio por fin la reunión y el acercamiento entre Venezuela y Estados Unidos ayer en esta reunión con Delcy Rodríguez y el presidente norteamericano en New York durante la semana del alto nivel de la ONU. Un encuentro calificado por Delcy Rodríguez como histórico. Dice ella que sostuvieron una reunión con quien conversaron sobre el fortalecimiento de la relación bilateral. Así lo compartió a través de su cuenta en X. Según lo que se informa, la cita se llevó a cabo en el Hotel Lotte New York Palace durante una recepción ofrecida por Trump a los líderes extranjeros que estuvieron siendo parte de la Asamblea General de la ONU. El encuentro fue a puerta cerrada, no tuvo acceso a la prensa. Delcy Rodríguez dice que durante la conversación hablaron temas relacionados con la cooperación estratégica entre Caracas y Washington, especialmente en áreas como energía, minería y seguridad. Y también pues aprovechó su cuenta de redes sociales para agradecer al presidente Trump por el respaldo al proceso de reinserción de Venezuela en los espacios multilaterales. Su participación en la Asamblea General de la ONU representa el regreso de un gobernante venezolano a este escenario internacional después de muchos años de ausencia. Y bueno, así finalmente se dio este encuentro entre Venezuela y Estados Unidos.
2: Bueno, en Colombia es noticia. Más de 1 millón de colombianos con medicamentos o procedimientos pendientes van a ser atendidos mediante un nuevo plan de choque en salud, una estrategia que busca hacer seguimiento a cada paciente hasta garantizar que reciba el tratamiento. El gobierno nacional pondrá en marcha este plan para destrabar la atención de más de 1 millón de pacientes que esperan medicamentos o procedimientos. Entre enero y julio, la Superintendencia de Salud recibió más de 1.220.000 reclamos, de los cuales el 92% estuvo relacionado con barreras de acceso. En el Valle del Cauca, la medida llega en medio de una crisis financiera que mantiene la alerta hospitales y clínicas. La primera fase va a priorizar a pacientes con enfermedades de alto riesgo, entre ellos quienes padecen cáncer, VIH, enfermedades huérfanas, cardiovasculares, renales y neurodegenerativas. También serán priorizadas las mujeres gestantes y las personas con enfermedades que puedan requerir hospitalización. En Cali es noticia. Bueno, que habilitaron en doble sentido la carrera 39 en Cali, ¿no? Para que lo tengan muy presente. La alcaldía habilitó un doble sentido temporal en tramos de la carrera 39 y la carrera 47 como parte de las medidas de movilidad adoptadas para garantizar el acceso a viviendas y centros de salud luego de la emergencia en la ciudad. Entonces, en el sector de la carrera 39 con carrera 39A y calle Sexta se estableció un cierre total, junto con un cambio vial que habilita un nuevo sentido de circulación. La medida busca mantener despejado el acceso a las viviendas de la zona mientras se mantienen los sentidos viales actuales en las vías adyacentes. En el sector de la calle Octava, carrera 47, carrera 50 y calle Novena, también se implementó un cierre total acompañado de un cambio vial que redirige el tránsito hacia la carrera 47. Esta intervención busca facilitar el paso de vehículos hacia zonas residenciales y de atención en salud que resultaron de difícil acceso luego de la emergencia. Hay recomendaciones, ¿no? Pues dicen que se estableció una velocidad máxima de 20 kilómetros por hora en la carrera 39 y los tramos habilitados con doble sentido temporal. Se prohibió el parqueo sobre estas vías para dejar espacio libre al cruce de vehículos y se aclaró que los tramos son de uso exclusivo para entrar, salir o retornar y no deben usarse como vías de paso rápido. Las autoridades dicen que los conductores planeen sus recorridos y transiten con precaución teniendo en cuenta la señalización y las condiciones actuales de movilidad que tiene esta zona.
0: Ya son las 7:39 en la X96.5 y así les contamos un poco cómo amanece Cali en este miércoles. Hoy es miércoles 23 de septiembre y aquí estamos con ustedes en sus Mañanas X.

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1: Son las 7:58 en la X96.5.
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0: Música con The Cooks en la
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0: Aquí estamos con ustedes en nuestras Mañanas X, acompañando este miércoles ya soleadito, ya con el sol allí en su punto, en esta ciudad de Cali y en el mundo, en la xcali.com. Por allí ustedes se pueden conectar con nosotros donde quiera que estén. Y nos cuentan cómo va su día, cómo va su jornada. Aquí estamos nosotros llenando sus oídos de más música.
2: Tú lo has dicho. Aquí estamos para llenar sus oídos de más música, pero también para tenerlos al tanto de todas las cosas que suceden en el mundo. Y hoy hay otra celebración, hoy 23 de septiembre. Hoy es el Día Internacional contra la Explotación Sexual y la Trata de Personas. Una celebración importantísima. Se celebra el 23 de septiembre desde el año 1999, y fue promulgado por la Conferencia Mundial de la Coalición contra el Tráfico de Personas en coordinación con la Conferencia de Mujeres. Esto se llevó a cabo en Bangladesh en enero de ese mismo año. O sea, esto lleva siendo importante desde hace bastante tiempo. Mire, en 1913, un 23 de septiembre, cuando se promulgó la primera ley en el mundo contra la prostitución infantil, esto se llevó a cabo en Argentina y se creó una ley que se llamaba Ley Palacios, porque fue redactada e impulsada por el diputado socialista Alfredo Palacios en ese tiempo. Y si ustedes de pronto no han tenido relación con esta temática, pues es algo bastante preocupante. Consiste en la compra, venta y explotación de niños y adultos para diversos destinos como tráfico de órganos, trabajos forzados, la explotación sexual, digamos que es el como lo más frecuente, ¿no? En niñas y en mujeres. Y se estima que en el mundo 1,8 millones de personas son víctimas de delitos de trata de personas para explotación sexual, algo que es equiparable al tráfico de drogas y de armas y que es alarmante y bastante preocupante en el mundo.
0: Bueno, es un tema muy importante, de mucha trascendencia, de tomárselo con mucha seriedad, porque esta trata de personas, por lo menos en nuestro país, afecta de manera muy desproporcionada a las mujeres, porque representan más del 80% de las víctimas registradas, según lo que encuentran los datos de la Defensoría del Pueblo. Alrededor del 80% al 83% de estos casos documentados corresponden a mujeres y a niñas. La explotación sexual es la finalidad más frecuente, aunque también se registran, como ya mencionabas, casos de trabajo forzado, servidumbre, matrimonio servil. También se incluye casos, y se han registrado casos en Colombia con estas incidencias. Más de un tercio de las atenciones de la Defensoría del Pueblo se concentran en departamentos que son fronterizos, como Norte de Santander, con alta incidencia en Cúcuta, en Tibú también, debido a economías ilícitas, debido también a, bueno, toda la influencia que tiene el conflicto armado también. En departamentos que son fronterizos, como Norte de Santander, con alta incidencia en Cúcuta, en Tibú también, debido a economías ilícitas, debido también a, bueno, toda la influencia que tiene el conflicto armado también. Cerca del 40% de los casos atendidos guardan relación directa o indirecta con estas dinámicas de conflicto armado, y un porcentaje muy significativo de las víctimas afectadas son extranjeros en situación migratoria regular o irregular también en nuestro país.
2: Exacto, sí. Mira, los traficantes de personas muchas veces se aprovechan de situaciones de pobreza, ¿no? La falta de educación o, por ejemplo, los desastres naturales, las guerras y otras situaciones para sustraer, pues, a los niños, a las niñas, a los adultos, a las personas que son justamente vulneradas y venderlos a las mafias. Por ejemplo, algo de lo que me enteraba es que las crisis migratorias, por ejemplo, han sido aprovechadas para esto, justamente por las redes delictivas, para actuar contra las personas más vulnerables, y abusan cada vez más de estas personas.
0: Bueno, que sea un día para datearnos y tener mucha información de toda esta incidencia en nuestro país. Hay una línea nacional de la Defensoría del Pueblo, vale la pena también tenerla a la mano si usted conoce algún caso, si usted es o ha sido víctima de este flagelo. La línea es 018000-914-814, es la línea nacional de la Defensoría del Pueblo, 018000-914-814. También en la página del Ministerio del Interior, pues están también las rutas para hacer este tipo de denuncias. Y mire que hay una aplicación móvil que tengo entendido es gratuita, y allí también se reportan los casos de emergencia. Hay la posibilidad de usar un botón de pánico geolocalizado y también usted puede consultar rutas de atención. Esa aplicación se llama Libert App. Libert con T al final, como de libertad, pero hasta la T solamente. Libert App, así la pueden buscar, pueden indagar esta aplicación móvil como una herramienta importante para poder, pues, como que reaccionar frente a estos casos.
2: Estamos en nuestras Mañanas X acompañándolos con buena música y mucha información.

0: Da Baby hace esta colaboración con Dua Lipa y bueno, esto se llama Levitating y suena a esta hora 8:22 minutos en la X96.5. Estamos conectados con ustedes desde cualquier lugar del mundo. Recuerden, en la xcali.com es la manera que tienen, donde quiera que estén, de entrar en contacto con nosotros todos los días desde las 6 y hasta las 10. Estamos tempranito acompañando el inicio de su día y bueno, toda la mañana en conexión con la gente que se levanta temprano, activarse con nuestra música. Nos encanta tenerlos allí e invitarlos también a cosas que pasan en nuestra ciudad. Ya sabe Lu que vamos a tener un evento muy interesante mañana jueves. Uy, qué rápido llegó el jueves, ¿cierto? El jueves llegó muy, muy, muy rápido. Mañana jueves en Pacific Center habrá un evento bien especial que se llama Líneas Fantasmas. Es un evento, es una, digamos, serie de conferencias que arrancarán a eso de las 5 de la tarde en el centro comercial y que pretende, pues, poner de manifiesto toda esta información de lo que ha ocurrido en la ciudad de Cali después del terremoto. Hay una investigación muy importante que ha hecho un arquitecto y que pues nos va a mostrar un poco lo que él ha encontrado, lo que hay debajo de la ciudad de Cali, cómo estamos viviendo quizá encima de una historia previa que tenía la ciudad y bueno, cómo eso incide también en todo lo que ocurre actualmente con la manera en la que está organizada la ciudad. Estas conferencias estarán acompañadas también de muchos temas que tienen que ver con el tema de la sismología en nuestro país. La gente de gestión del riesgo también estará haciendo soporte también y toda esta programación tendrá lugar en la plazoleta de Pacific Center mañana jueves a eso de las 5 de la tarde. Están invitados, la entrada es totalmente libre, así que ahí los esperamos con esta serie de charlas y conferencias Líneas Fantasmas en Pacific Center, que por esta temporada pues vive con mucho amor. ¿Por qué? 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Bueno, y otras cosas que pasan en la ciudad, nos llega esta invitación desde la Fundación Zoológico de Cali para el lanzamiento de la presentación Cali después del ruido, memoria, ciudad y futuro. Esta es una exposición que recorre toda la transformación de la ciudad de Cali después de la explosión del 7 de agosto de 1956, recogiendo voces de distintas generaciones. Es una muestra desarrollada por la Fundación Zoológica de Cali junto con la Unidad de Bienes y Servicios de la Alcaldía de Santiago de Cali y va a estar ubicada en el Parque Lineal del Río Cali. Si ustedes no conocen este lugar, los invito a que se den una pasada este fin de semana o una tardecita de estas al Parque Lineal del Río Cali y puedan disfrutar de esta este lanzamiento que tendrá lugar además el viernes a las 10 de la mañana. Un lanzamiento que va a contar con este espacio de conversación también sobre todo el proceso de construcción de la exposición y posteriormente un recorrido por esta muestra. Así que pues ahí estaremos muy seguramente viernes 10 de la mañana en el Parque Lineal del Río Cali.
1: Ya saben, entonces tienen dos invitaciones para esta misma semana. Jueves, mañana jueves en Pacific Center y este viernes en el Parque Lineal del Río de Cali, ambas con entrada gratuita para que no se los pierdan.
0: Mire, y también les recomiendo que se den una pasadita por como especie de museo al aire libre que tenemos sobre la margen del río en el oeste, toda la margen que recorre el sector del Parque de las Gatas del Río. Cuando termina la exhibición de las gatas, no sé si Lu ha pasado por allí, un parque muy bonito que hay con un sendero que une además ese puente que atraviesa la Tertulia, que nos saca justamente a ese sector del oeste en el Museo de la Tertulia. Todo ese parque
1: es espectacular, es espectacular. Es una zona de Cali muy, muy, muy hermosa que todos deberíamos conocer.
0: Ahí también hay una exposición fotográfica con pues la participación de la Fundación Zoológica de Cali. Se llama Cali se vive y hay unas fotos de verdad muy bonitas tomadas por pues caleños que nos muestran un poco la cotidianidad de nuestra ciudad. Cali se vive y esa exposición está allí también abierta al público en toda la margen del río para que recorran este sector de Cali también y vean estas bonitas fotografías que hacen parte de esta muestra Cali se vive.
1: Este espacio hace parte de los lugares mágicos que tiene nuestra ciudad de Cali.
0: Uy, sí.
1: El oeste de la ciudad es precioso y bueno, ahí van a poder, como decía Julio, ver el talento de muchos fotógrafos retratando justamente lo que decías, lo cotidiano, los animalitos que hay justamente en nuestra ciudad, que sabemos que aquí somos súper millonarios en fauna.
0: Totalmente, tenemos una riqueza que a veces nos sobrepasa la imaginación, o sea, no nos damos cuenta la riqueza de la fauna urbana, ¿no? Porque tenemos muy cerca muchos espacios verdes, eso nos hace ser una ciudad muy especial. 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

0: Se llama American Girls y lo hace Harry Styles. Suena en la X96.5 cuando son las 8 de la mañana. 50 minutos en nuestras mañanas X. Aquí estamos acompañando esta jornada, este nuevo día lleno de muchos solecitos en la ciudad de Cali. Buen día, amo mi Cali bella y mis vecinos. Soy muy afortunada por verlos. Y nos envía por acá un clip bellísimo de un pajarito carpintero. Es Carolina Zacconi, que es muy usual verlos, bueno, al menos por acá en el norte se ven mucho los carpinteros en las zonas verdes, en el sector donde está nuestro edificio, por ejemplo, en La Flora, en La Campiña, hay muchos carpinteros por allí y mucha gente tiene esa bonita experiencia de poderlos ver, uh-huh, como Carolina Zacconi, que nos manda este clipcito esta mañana a través de nuestro WhatsApp.
1: En Cali pasa mucho eso, ¿cierto? O sea, que uno tiene la posibilidad de disfrutar de una cantidad de fauna en cualquier punto de la ciudad que uno se haga. Es increíble. Creo que recuerdo el día en que llegaste a la oficina y nos contaste que habías visto un carpintero a solo 2 cuadras del edificio. O sea, fue increíble.
0: Sí, muy cerquita hay mucha vida, hay mucha fauna, ardillas, carpinteros, por ahí vi un búho también hace muy poquito. Y bueno, esa es una de las cosas bonitas que pasan en nuestra ciudad. A las 8:51 minutos hablamos de música, esta mañana también en Mañanas X.
1: Hablemos de música. Ayer les estábamos contando que Taylor Swift estaba pues muy emocionada porque en la próxima edición de los MTV Video Music Awards, que es el 27 de septiembre próximo, pues sabemos que va a recibir un premio por ser la artista pues más galardonada justamente de esos premios. Pues tenemos más noticias que tienen que ver con Taylor, y es que está de regreso con música, que es lo que a sus fanáticos les emociona un montón. Y acaba de anunciar su nuevo sencillo, Patient Zero, que es su primera canción luego del lanzamiento de Life of a Showgirl. Bueno, lo mejor de todo es que los fanáticos no van a tener que esperar mucho, porque la canción va a salir este viernes, o sea, ya está a puertas de salir. Lo que dijo justamente sobre este lanzamiento fue: he estado esperando con impaciencia para contarles que mi nuevo single va a salir este 25 de septiembre y ya está disponible para reservar en mi página web durante 24 horas. Así que los más fanáticos pues ya saben que pueden hacer esta reserva. Y según Variety, pues es poco probable que esto sea todo lo que ella tenga preparado para los fanáticos. De hecho, todo lo contrario, puede ser solamente el comienzo. Los seguidores del artista siguen pues muy a la expectativa, preguntándose si habrá más novedades por parte de ella. Mientras tanto, pues ella ha hecho este anuncio, solamente tienen que esperar 2 días más para enterarse de todo lo que contiene este nuevo lanzamiento y para enterarse también de más detalles de nueva música de esta artista que sabemos es muy, muy amada y que está pasando pues por uno de sus mejores momentos.
0: I knew it, suena de fondo con Taylor Swift a esta hora. Y hablando de música en nuestras Mañanas X, pues también hay que hablar de Miley Cyrus, que anda por ahí también de lanzamiento. Bittersweet se llama esta canción que ya nos dio a conocer de su nuevo álbum, que es la canción que titula justamente esta nueva producción discográfica. Bueno, Miley se prepara para tener un encuentro muy especial con sus fans, una especie de pop-up que habrá hoy y mañana en la ciudad de Buenos Aires. Anda haciendo mucho mercadeo de su nueva música. Esta superestrella que ha sido ganadora ya del Grammy, múltiples discos, platino también, ha lanzado este álbum y ya está disponible el álbum completo.
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1: En todas las plataformas se encuentran ustedes este álbum ya completito y, como les digo, pues impulsado por este sencillo que suena de fondo, que rápidamente se convirtió en una canción pues muy radiada en los Estados Unidos, dominando el número uno de canciones top de Spotify, por ejemplo, número uno y número dos. Y bueno, también hay un videoclip musical ya de otro de sus sencillos que está poniéndose justamente al aire hoy mismo. Y vamos a escuchar esta nueva canción, un segundo sencillo que se desprende de este gran álbum, Bass Persuades, que es lo más reciente que hemos conocido de Miley Cyrus. Así que aquí está esta nueva canción que viene ya con su videoclip y es Let's Get Married. Escúchenla y me cuentan qué tal.

0: El segundo sencillo que se desprende del álbum Bass Persuades, eso se llama Let's Get Married, y ya viene con videoclip este nuevo lanzamiento de Miley Cyrus. ¿Le gustó?
1: Me gustó, sí, ¿para qué? Estuvo genial, ¿a usted le gustó?
0: Suena bien, suena rico. Me gusta.
1: Ya veremos Miley, si la incluimos en nuestra programación más adelante.
0: Me gusta cuando Miley tiene esa voz así como reposadita. Miley, una artista pues que ha tenido una influencia cultural innegable, una relevancia también muy perdurable. Ha pasado por pop, por country, rock, soul, música alternativa. Y bueno, 3 veces nominada al Golden Globe como mejor canción original. Es una muy buena compositora también. Y ahora está con el lanzamiento de su álbum. Hoy tienen una reunión especial sus fans en Buenos Aires. Una propuesta especial, una experiencia especial para fanáticos. Están convocados en un punto de reunión en la ciudad para disfrutar de este nuevo trabajo, con juegos, premios, con, bueno, unas interacciones bien chéveres con todos los fans de Miley en Buenos Aires. Esto hace parte de toda la publicidad y la promoción de este álbum Bass Persuades, así como el nuevo videoclip de esta canción.
1: Bueno, pues Miley Cyrus y Taylor Swift, ambas hacen parte de nuestra programación en la X, son artistas marcadas por la X, y vamos a ver si ambas canciones pues empiezan a rotar en nuestra programación, así que muy, muy atentos.
0: Nos cuentan al 318-860-9616, pues qué tal les pareció esta nueva canción de Miley Cyrus.

0: Son las 9:03 en la X96.5.
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0: Michael Jackson a esta hora en la X96.5. En la música nos acompaña esta mañana con
1: ¿Quieres?
0: Smooth Criminal, que suena cuando son las 9:13 minutos en nuestras mañanas X. Aquí andamos conectados con ustedes y desde cualquier lugar del mundo se comunican a través de esta línea WhatsApp que ponemos a disposición, 318-860-9616. Por ahí los saludamos y les damos la bienvenida a este super miércoles. A ver quién tenemos por ahí conectado a esta hora en nuestra línea WhatsApp. Está Vicente Cabezas, dice: Familia X, con la buena vibra siempre. Gracias por esa inyección emotiva que todos los días nos ofrecen desde Portobelo, Meléndez. Gracias, Vicente. El abrazo enorme para ti. Gracias por permitirnos llegar hasta tus rutinas y, bueno, tomarte esos minutitos para saludarnos, que para nosotros es bien importante.
1: A Vicente y a todos los oyentes que se reportan con nosotros, un abrazo enorme y mucho agradecimiento por siempre estar allí fieles a nuestras Mañanas X. Gracias, de verdad, nos alegra muchísimo, muchísimo la mañana poder leerlos.
0: Raquel también está por acá, dice: buenos días, chicos, los días son mejores con la X, un abrazo. ¿Podemos escuchar Titanium? Gracias, claro que podemos escucharlo. Ustedes también pueden programar con nosotros, pueden sugerirnos música toda la mañana, ¿verdad, Lu? Porque confiamos mucho en su gusto musical.
1: Obviamente, el que es oyente de la X tiene buen gusto musical, por Dios, eso es de ahí. Julio, Titanes Caracol es un programa, una iniciativa que tiene este canal de televisión que busca visibilizar y premiar a los colombianos que tienen acciones o iniciativas que transforman de una manera positiva, una manera buena, las comunidades en las que viven, que ayudan a construir país de alguna manera. En 2014 nació este proyecto y pues lo que se quiere a través de él es exaltar la labor de líderes sociales, de agentes de cambio, todas estas personas que están pues como trabajando de forma desinteresada por el desarrollo y por ayudar a sus comunidades en temas de educación, de salud, de inclusión en distintas regiones de Colombia. Básicamente están ayudando a construir país.
0: Exactamente, es una iniciativa muy importante, muy bonita, que permite pues poner de manifiesto cosas maravillosas que pasan cuando ponemos nuestro empeño en trabajar por los demás, en hacer algo por los demás. Y resulta que Cali, nuestra ciudad, está allí en la final de Titanes Caracol. Y hay un personaje muy importante que se llama Andrew Tokora. Él es un líder que transforma oportunidades desde el tema de la educación. Hay una fundación que se llama Ser para Ser y él es el cofundador y es también director ejecutivo de esta fundación. Es uno de los 5 finalistas en la categoría Educación de Calidad y Desarrollo de Capacidades y está, bueno, postulado en la final de esta iniciativa. Y esta nominación pone ante el país una historia muy bonita que lleva ya unos 14 años construyéndose junto a jóvenes de nuestro oriente, aquí en la ciudad de Cali. Bueno, queríamos tener como invitado a nuestro amigo Andrew, pero no sé por qué no lo tenemos conectado todavía. Vamos a ver si entra al link que le enviamos por allí. Pero así es, Cali está en la final de esta iniciativa tan especial y pues digamos que hace ya 14 años que comienza esta historia, cuando sencillamente Andrew quiere empezar a acompañar a un joven que pues necesitaba como orientación, ¿no? Entonces estuvo allí acompañándolo, entregándole unas ayudas, y él no quería que fuera sencillamente eso, ¿no? Como que ayudarlo y ya, darse la vuelta echado, sino que su propósito se convirtió desde ese momento en transformar la vida de esta persona. Y para hacer eso, pues había que permanecer con él en todo el proceso. De esa manera, pues se da como todo el nacimiento de la historia de estos 14 años, de esta historia que pues se sigue escribiendo. Así que pues tenemos a Andrew con nosotros. Andrew, buenos días. Bienvenido por acá a la X96.5. ¿Cómo estás?
2: Hola, hola, buenos días. Muchas gracias por el espacio.
0: Bueno, bienvenido y cuéntanos un poquito de qué se trata todo este trabajo que vienes realizando, como le decía yo a los oyentes, 14 años antes y que te ha permitido estar al frente de esta fundación Ser para Ser.
2: Bueno, como lo decías, hace 14 años decidimos hacer algo diferente en el sector social y crear un programa de largo aliento, un programa que dura 4 años en la vida de los jóvenes y sus familias. Yo nací en el oriente de Cali, ese oriente profundo, lleno de esperanza, de potencialidad, pero también con muchas dificultades. y me di cuenta a temprana edad que el potencial estaba distribuido de manera equitativa en el mundo, pero que las oportunidades no. Y con esas ganas de querer hacer cosas, creamos un programa de 4 años, hace 14 años, donde seleccionamos a los jóvenes que tienen más ganas de salir adelante. No vemos disciplina, no vemos notas, lo que vemos son las ganas de ese joven o de esa jovencita de querer sacar un proyecto de vida adelante y lo acompañamos 4 años en su desarrollo. Esos 4 años son muy interesantes porque son los años donde ese adolescente empieza a tomar decisiones importantes. Es todo noveno, todo décimo, todo once y un año después de graduados. Y lo hacemos con universidades privadas de alta calidad. Entonces, noveno lo hacemos todo el año en la Javeriana de Cali, décimo en la Zamora Ventura y once en la Universidad ICESI. Esas universidades no solamente prestan sus instalaciones para desarrollar el programa, sino que lo certifican como diplomados de las universidades. Estos chicos terminan graduándose de 3 diplomados universitarios antes de graduarse del colegio y esto les permite tener mucha más capacidad de entender qué es lo que quieren hacer, cómo lo quieren hacer y lo más importante, desarrollar todas sus habilidades y un propósito de vida claro para poder sacar adelante. Y eso es lo que venimos haciendo hace 14 años, desarrollar el talento de Cali, muy contentos de hoy ver a nuestros chicos ya graduados de las mejores universidades, haciendo maestrías, sacando no solamente su vida y su familia adelante, sino siempre reconoce que hay un territorio que los necesita y haciendo mucho impacto social.
1: Es increíble todo lo que has hecho, Andrew, de verdad. Y investigábamos acerca justamente de todo el recorrido que has tenido a lo largo de todo este tiempo, de todos estos años, y veíamos cómo te pasó en tu casa lo que a muchas otras personas les ha pasado mucho, y es que sentías esa presión de ser quienes tus familiares querían que fueras, que estudiaras justo lo que ellos querían. Pero mira que terminaste haciendo algo que no está tan alejado del servir. Y eso es fantástico.
2: Sí, total. Mi familia muy amorosa, muy, muy amorosa, pero había una presión de ser médico. Tenía todo ya listo, todo, todo, todo. Hice 4 veces el IFES, lo hice 2 veces en décimo, 2 veces en once. Y la tercera vez que lo hice, quedé con el puntaje ya. O sea, yo nomás tenía que graduarme del colegio y arrancar en la Facultad de Medicina de la Universidad del Valle. Pero el corazón habla y le decidí escuchar. Decidí escucharlo a muy temprana edad y me dediqué a lo que realmente me decía mi corazón que tenía que estar y era en el acompañamiento y la formación de seres humanos. Y ha sido un camino muy, muy bello, muy duro también, y muy contento de empezar a ver frutos grandes como esto de Titanes Caracol, que no es para mí realmente, yo soy la cara visible de un montón de gente que ha hecho posible que esto pueda seguir creciendo y que hoy tengamos tantas familias en la fundación. Antes eran 35 cada 4 años, imagínense. Hoy tenemos ya 155 familias al tiempo en simultáneo formándose en todas estas universidades y ver el talento desarrollarse es demasiado bello. Verlos aquí cuando llegan, que no hablas, que son tímidos, y ya verlos en 4 año que están ingresando a las mejores universidades, becados, escribiendo libros, haciendo podcasts. Uno dice, pucha, qué cantidad de talento hay en esta ciudad, y lo que necesitamos es desarrollarlo.
1: Ese es el premio que recibes, básicamente, ver todos esos resultados bonitos que has conseguido a través de la evolución de estas personas.
2: Total, total, ese es el mayor premio que tenemos. Nosotros decimos que esa es la gasolina de nosotros.
0: Ha sido
2: Ah,
0: una respuesta
2: así.
0: muy, muy importante al tema de la desigualdad, ¿no? Esta que se llama metodología valiente, que es lo que ustedes aplican, esta propuesta que desarrollaron ustedes y que es la que se encarga de hacer este acompañamiento durante los 4 años que mencionabas. Y bueno, los resultados son palpables. Durante el año pasado egresaron 30 jóvenes, 68% de los jóvenes accedieron a oportunidades laborales, 58% avanzaron hacia la educación superior, 60% mejoraron su desempeño académico o sus hábitos de estudio, terminaron el bachillerato. Y bueno, estamos hablando de unos resultados que son los que ponen justamente todo el trabajo que ustedes hacen en la mira del público. Así que, pues, cómo no respaldar justamente este paso que están dando a esta iniciativa tan importante que se llama Titanes Caracol y que puedas llevarte este merecimiento y este reconocimiento. Así que, ¿cuál es la invitación que le hacemos a la gente que nos escucha? Porque ya conocemos el trabajo, sabemos lo que has hecho, es de verdad muy meritorio, pero bueno, queremos traernos ese premio para Cali. ¿Qué tenemos que hacer para apoyarte, Andrew, a ti y a toda la gente que hace parte de esta fundación Ser para Ser?
2: Bueno, primero muchas gracias a ustedes por el espacio y bueno, a todos los oyentes, decirles, aquí estamos creciendo en los jóvenes, creo que los jóvenes deberán tener un potencial enorme este cuento de que los jóvenes hoy en día no tienen la capacidad o la fuerza, es mentira, son las jóvenes, es una valentía, una berraquera muy, muy fuerte. Lo que necesitan es poder encontrar ese propósito, y en la fundación lo que estamos haciendo es eso. Y bueno, pedir a los oyentes que se sumen a esta campaña de Titanes Caracol. En www.titanescaracol.com pueden votar por Andrew Tocora, o pueden buscarme en redes sociales, andrew.tocora o Fundación Ser para Hacer, y ahí encontrarán en nuestra bio todo el tema de cómo votar, de cómo acompañarnos. Estamos muy contentos de representar a todo este suroccidente colombiano, la ciudad de Cali, de que podemos hacer cosas muy grandes desde acá. Y bueno, aquí estamos. Entonces, a todos los oyentes, pedirles que nos acompañen, que nos puedan apoyar, que voten por nosotros. Se puede votar cada 24 horas. Muchos amigos me dicen, Andrew, ya voté por vos. Yo les digo, gracias, y volverlo a hacer mañana. ¿Cómo así? ¿Se puede votar muchas veces? Y se puede votar cada 24 horas, hasta el 6 de noviembre. Entonces, esperamos el apoyo de toda la gente. Y bueno, muchas gracias a ustedes, de verdad, por darnos ese espacio y contarle a los caleños en qué andamos.
0: Bueno, no,
1: a ti. Buenísimo, gracias, gracias a ti. Qué chévere iniciativa. Qué chévere que seas de acá y estés representando con tanto orgullo nuestra ciudad, que estés impulsando a tantas personas que lo necesitan. Y bueno, antes de despedirnos, de nuevo, repítenos tus redes sociales para que puedas seguirte.
2: Andrew.tocora en Instagram, en todas las redes, y Fundación Ser para Hacer. En las dos redes van a encontrar toda la información de Titanes y también la información de lo que hacemos en la Fundación, por si quieres más información.
0: Gracias, Andrew, por ser parte de esta mañana de nuestras Mañanas X. Y bueno, muchísimos éxitos. Esperamos que finalmente puedas llevarte ese galardón y tengamos nuevas y buenas noticias muy pronto para contarle a los oyentes de la X96.5. Ustedes pueden ingresar a titanes.noticias.caracoltv.com. Ese es el link completo, / votación, y ahí buscan a Andrew Tocora, y ahí van a poder registrar su voto y bueno, también ser parte de este impulso bonito que ha ayudado a tantos jóvenes en nuestra ciudad, y pues que son jóvenes que pertenecen a la comunidad de el oriente de la ciudad de Cali y que representan pues un paso muy seguro y muy importante para esas oportunidades que necesitamos crear para la gente más joven de nuestra región.
1: Julito, creemos en Cali, y eso está demostrado cada día. Un abracito para todos los oyentes que hasta ahora se conectan con nuestras Mañanas X.

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0: Olivia Rodrigo con Deja Vu, a las 9:51 minutos en la X96.5. Nos vamos a nuestro WhatsApp y Lu, a ver quién hay por ahí.
1: ¿Quién anda por ahí conectado? A ver quién nos anda saludando.
0: Vamos a saludar oyentes que hasta ahora nos escriben al 318-860-9616. Por acá dicen, Negrito, un abrazo, escuchándolo siempre. Bien importante desde el aeropuerto. Un abrazo, dice por acá Javier, que anda conectado con nosotros en el aeropuerto. ¿Para dónde nos vamos? Cuente, chisme completo.
1: Abracito para Javi, muchas gracias por escribirnos. Ya saben que nuestro 318-860-9616 está disponible para ustedes, para que nos llenen de muchos, muchos mensajitos y podamos compartir más.
0: Buenos días, la banda sonora de mi vida, todos los días, felicidades en este miércoles, muchas bendiciones, dice Glorita Mera. Oscar Hoyos dice, Julio, buenos días, saludos desde la UCS en el sur, bendecido miércoles, aquí en su compañía que nos alegra el día. Feliz miércoles para todos los oyentes de Mañanas X desde Cartagena, al lado del próximo malecón. Desde allí nos está saludando Alfred. Mire, qué pretencioso Alfred, saludándonos así como haciéndonos furias desde Cartagena.
1: Un abracito para ti, Alfred. Ojalá la estés pasando muy rico desde Cartagena. ¡Qué delicia de parche!
0: Nos traes algo. Dice, mi hermano trabaja con ellos. Esa fundación es muy linda. Saludos y a votar por nuestro titán. Nos dice Sandrita Arias. Hola, Sandrita. Tiempo sin leerte por aquí a través de nuestro WhatsApp. Nos encanta saber que estás ahí escuchándonos. Y sí, esa es la tarea que tenemos, ¿no? Vamos a traernos ese titán para nuestra ciudad de la fundación Ser para Ser, que acabamos de hablar justamente con nuestro amigo Andrew. Por acá nuestro amigo de Bucaramanga, Mario, dice, buenos días, escuchándolos desde Bucaramanga. Buena programación, el espacio informativo, una canción, el clásico de El amor es como el oxígeno. Dios los bendiga. Mario nos saluda a esta hora. Gracias, Mario. Listo, por ahí vendrá tu clásico. Chicos, siempre con ustedes en el día. Un abrazo. Por ahí también Samacosta nos está saludando. Y dice, aquí estoy, embolatada, pero aquí estoy, dice Sandrita Arias, que les decía hace rato no la leíamos por ahí, pero yo sé que siempre anda ella conectado. Ella conectada con nosotros a esta hora en Mañanas X.
1: Estamos en Mañanas X y nos encanta contarles chismes y cositas que puedan empezar a aplicar. Pulito, tan maluco que es recibir esas llamadas con esas grabaciones o que lo llaman a uno y no habla nadie. ¿Le ha pasado? Yo me imagino que sí, a todos nos ha pasado y un montón de veces al día.
0: Claro, esa llamada extraña que suena el teléfono, uno contesta y no habla nadie, se corta o miles de cosas que pasan con la línea telefónica que nos vuelven locos definitivamente. Pero sí, hay manera como de dejar eso atrás o de reducir el número de esas llamadas spam que tenemos tantas veces en el día.
1: Mire que sí. Hablemos de este tema porque es algo que nos está pasando a muchos y la verdad es que ya no sabemos de alguna manera como qué manejo darle. Estar en el trabajo, estar ocupados, compartiendo con amigos o haciendo lo que sea y recibir esta llamada de un número desconocido, pues es una situación muy común, ¿no? Muchas veces cuando contestamos responde esa como una grabación, ¿no? Una voz robótica que ofrece un servicio. Otras veces nadie habla y la llamada se corta. Bueno, pues ese tipo de comunicaciones son conocidas como llamadas spam y se han convertido en un problema creciente que no solo afecta la tranquilidad de las personas, sino que también representa un riesgo para la seguridad, por si no lo sabían. Aunque no todas digamos que tienen fines delictivos, el aumento de estas llamadas ha facilitado que los estafadores se mezclen entre miles de contactos aparentemente inofensivos y logren pasar desapercibidos. Digamos que el mayor peligro no está en responder, sino en lo que pueda ocurrir durante la conversación. Los delincuentes a veces como que recurren a técnicas de ingeniería social, por decirlo así, para generar confianza, para persuadir a las personas de que entreguen información sensible. Y uno diría, ay, pero ¿quién va a creer esto? Pero hay personas que caen. O sea, hay personas que el tema de la desconfianza no lo han desarrollado mucho y caen. Con frecuencia se hacen pasar por bancos, por entidades financieras, alertan sobre supuestos problemas con cuentas o tarjetas o piden códigos de verificación enviados a través de mensajes o presionan para que ustedes realicen transferencias de dinero de inmediato. O sea, ya esos son como casos más extremos. En muchos casos incluso ya conocen datos básicos de las personas. Y esto lo han obtenido pues a través de como filtraciones de información. Igual sabemos que en muchas ocasiones hemos dado nuestra información y no debería ser así. Pero bueno, ante esto, se pueden adoptar algunas medidas de prevención que puedan ayudar a reducir el riesgo de fraude y al mismo tiempo disminuir estas llamadas que son masivas y que son desesperantes. En Colombia, la Comisión de Regulación de Comunicaciones advirtió hace poco sobre el crecimiento de esto y ha impulsado medidas para que los operadores identifiquen las llamadas sospechosas y las de carácter publicitario. Y una de las opciones disponibles es inscribir el número en el registro de números excluidos. Se llama, las siglas son RNE. Es una herramienta que busca reducir las llamadas y los mensajes con estos fines comerciales por parte de empresas obligadas a respetar ese registro. O sea, esos números que estén ahí no los pueden llamar. Además de estas medidas, los usuarios pueden aprovechar las funciones de seguridad que ya tienen la mayoría de los celulares. Tanto Android como iPhone cuentan con herramientas que alertan cuando un número ha sido reportado como spam. Mantener esta función activa puede permitir identificar, pues, estos riesgos antes de contestar. Si un número insiste en llamar repetidamente, lo más recomendable es bloquearlo desde la aplicación del teléfono. O sea, eso es básico, bloquearlo para impedir que vuelva a comunicarse con esa línea. Y si durante la llamada le solicitan datos bancarios, códigos de verificación, contraseñas, información de tarjetas, pues lo más importante o lo que deben hacer es finalizar de una vez esa llamada y contactar la entidad bancaria, pero a través de los canales oficiales. Reducir las llamadas spam requiere, digamos, que combinar las herramientas del celular con hábitos de seguridad de nosotros y por favor, afinemos nuestro sentido de desconfianza, por favor, no entreguemos nuestra información a personas que no nos dan buena espina.
0: Es verdad, hay que estar muy alerta con ese tipo de cosas porque a veces lo cogen a uno cansado, ¿no? Uno está distraído, uh-huh, ocupado en otras cosas y de pronto suelta ese tipo de información y puede ser uno víctima, así sepa hasta el cansancio que esas cosas no se pueden hacer. Nos hemos visto a veces como que a punto de meter la pata. Entonces hay que estar siempre con los ojos muy abiertos.
1: Sí, ya saben. Y pues registrarnos en el registro de números excluidos, RNE, para que podamos estar en ese listado y que, bueno, pues creo que considerablemente se podrían reducir la cantidad de llamadas que empezamos a recibir. Esto está en internet para que ingresen www.registrodenumeroseexcluidos.trámitescrcom.gob.co para que lo tengan en cuenta.
0: Otra vez más despacito para que lo alcancen a tener por ahí en conocimiento.
1: Claro que sí.
0: Y bueno, hagan la tarea completita.
1: Ustedes, bueno, en el navegador pueden colocar registro de números excluidos, así, registro de números excluidos, y ahí les abre justamente la página. Ingresan a la página que es www.trámitescrcom.gov.co. Ahí pueden ingresar y hacer el registro.
0: 9:59, bueno, mañana tempranito estaremos juntos de nuevamente Lu y yo para acompañarlos a través de nuestras Mañanas X. Más ratito nos volvemos a oír, en un rato Lu va a estar con ustedes, Felipe también, yo estaré en la tarde, María llegará también para la tarde y parte de la noche de este miércoles, así que pues aquí estamos con ustedes 24/7. Y me voy con este clásico, Sweet y Love is Like Oxygen, que me lo estaban pidiendo por ahí nuestro amigo de Bucaramanga. Así cerramos hoy, mañana seguimos.

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1: Son las 10 y 7 minutos en la X96.5.
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Es un álbum bien particular, un álbum conceptual y también una especie como de ópera rock que se lanzó en 2004. Ahí, pues, se cuenta la vida de Jesus of Suburbia y, bueno, una especie como de antihéroe que es el protagonista de este concepto. American Idiot suena a esta hora en la X96.5 cuando ya tenemos las 10:42 minutos y así vamos avanzando en esta super mañana, partiendo la semana en dos. Esto es On the Radio.

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Bueno, quien me diga cómo se llama el sample que utiliza Will Smith en esta canción, que es una canción de Sister Sledge, le doy el chance de que me programe el próximo 2 de 1 que va a sonar en On The Radio. Una canción que se llevó el Grammy a Mejor Interpretación Solista de Rap en 1999. Una canción con Will Smith en la X96.5, Getting Jiggy With It a las 10:52 minutos. Y vamos cerrando este bloque de música con Nickelback. Una pausa y volvemos con más en On The Radio. Esta es la X96.5 sonando en Cali en este miércoles.

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1: Son las 10 y 56 minutos en la X96.5.
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Lizzo hace esto que se llama True Hearts y que suena en la X96.5. 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Y estamos justamente con Dabby Bank recordando esta canción. Ya les cuento por qué es importante hoy esto que hace Kylie Minogue y se llama Can't Get You Out of My Head.

Justamente la recordamos un día como hoy porque era el día en el que llegaba y se convertía en la canción más importante y ahí permanecería por 5 semanas consecutivas. Una canción que escribieron Rob Davis y Katy Dennis. Juntos escribieron esta canción y se llevaron el Ivor Novello Award, el premio más importante para compositores en el Reino Unido, por ser la canción más escuchada en ese año, en 2001. Can't Get You Out of My Head también se fue directo al número uno en más de 40 países en el mundo y fue la sexta vez que esta belleza australiana llegó al número uno en el Reino Unido. Una canción para recordar un 2001, un día como hoy en la música. Así estamos pasando la mañana de este miércoles con ustedes. On the radio en la X96.5, 11:21 minutos.

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Taila hace esto que se llama Chanel y nos vamos acercando al mediodía en la X96.5. Aquí estamos en la nación de más música, recordándoles hoy el cumpleaños de un personaje bien, bien especial. Continúa siendo algo así como el cronista de la clase trabajadora, un símbolo de resistencia del rock. Lo llaman la voz inoxidable del sueño americano y también por muchos años ha recibido el apelativo de The Boss, el jefe. Bruce Springsteen está cumpliendo años hoy, nació un día como hoy, en 1949, en Long Branch, en New Jersey, y construyó una fuerte carrera dentro del rock norteamericano. Desde su primera publicación en 1975, Born to Run, hasta lo más reciente que ha hecho, pues ha combinado rock, folk y relatos con un fuerte contenido social. Así recordamos hoy a The Boss, que cumple 77 años hoy.

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1: Son las 11 y 56 minutos en la X96.5.
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Con música de Harry Styles les damos la bienvenida a esta edición de 1 to 5 de la X96.5. Felipe. Con música de Harry Styles les damos la bienvenida a esta edición de 1 to 5 de la X96.5. Felipe Alvarado al aire acompañándolos, Aperture, y nos encanta obviamente tenerlos a cada uno de ustedes, los que dicen presente. Aquí estamos en la nación de más música, me van programando canciones increíbles en esta tarde de miércoles, mitad de semana, a través de la X96.5 y en el mundo a través de la xcali.com. WhatsApp 318-860-9616, abrazo gigante para yo, que por ahí solicitaba algo de Avril Lavigne. Nos encanta tener a Avril, por supuesto, y arrancar 1 to 5 con ella, pues es todo un hit. Here's to Never Growing Up. Esas canciones que vale la pena escuchar una y otra vez. Ya viene Sean Paul con Dua Lipa, No Lie. Y por ahí lo más reciente de Tame Impala, Loser. Es la X al aire con ustedes en edición de miércoles en 1 to 5.

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1: Tarde de miércoles, miércoles fantástico, miércoles lleno de más música en compañía de ustedes, los oyentes de la X96.5. Aquí estoy en esta tarde bastante soleada en Santiago de Cali, hay que decirlo, por lo menos el sur de la ciudad está bastante soleado. No sé cómo están los demás sectores, ustedes me van contando por ahí a través de WhatsApp. Por acá tengo a Dani en nuestro WhatsApp que me dice: hey Pipe, ¿cómo vamos? Extrañándolo en Under Radio. Bueno, no sé. Tema de Julio, échele la culpa a Julio totalmente porque dijo que hiciera 1-5 y cambiara con el Bond Radio, pero bueno, no importa, aquí lo importante es que ustedes estén acompañados de canciones increíbles. Abrazo gigante por acá, nos están saludando, dice: hey Pipe, me regalas Die With A Smile de Bruno Mars y Lady Gaga. Ok, esa canción para mí es una de las mejores colaboraciones que ha hecho Lady Gaga y Bruno Mars, sin lugar a dudas, de esas canciones que uno dice estábamos necesitando. Abrazo gigante por acá, me dicen: hola Felipe, feliz de escucharte, pensé que no ibas a estar hoy. Podemos escuchar I Wanna Be Yours, por fin, gracias, Arctic Monkeys, puede ser, no lo sé, vamos a ver, claro que sí. Joanger Flores dice: Dios, ¿quién pidió a Avril? Bueno, Avril la bien sonaba hace un instante, Joanger, quien la había solicitado era John hace un ratito a través de nuestro WhatsApp. Dice: mi Pipe, aprovechando que estás de turno, te voy a solicitar Still Into You. Ok, bueno, vamos a agregarlo por acá a través de WhatsApp, 318-860-9616. Cami por acá dice: hola Pipe, ¿cómo estás? Bienvenido en esta tarde bastante calurosa aquí en Jamundí. Wow, definitivamente este calor nos tiene por todos lados, por donde usted quiera que esté, la ola de calor es impresionante. Pero bueno, aquí tengo mi termo de agua con un poquito de hielo, porque de verdad que es que es bastante fuerte el calor. Pero bueno, ahí nos estamos acompañando. Repórtese a través de WhatsApp 318-860-9616. Si va por las distintas vías de Santiago de Cali, pues se acompaña de canciones increíbles que suenan en la nación de más música.

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La canción del verano 2026, definitivamente, no hay duda de ello. Es una canción increíble, Moving to the Sound, de Hagel Ultra Nate Aimael Angel, que se ha ganado, por supuesto, los principales disco club a nivel mundial. Una canción que suena una y otra vez. Pero hablando de canciones que suenan una y otra vez y que por estos días está haciendo noticia, tiene que ver con la escena dance electrónica y el señor Calvin Harris, de lo que hizo en Sao Paulo en febrero pasado y que ha entrado al libro de los récord Guinness una vez más por lo que hizo en el carnaval de febrero pasado. Le entregaron una certificación a ese señor por reunir 1.600.000 personas para una sesión de un solo DJ.

0: Pues hizo historia el señor Calvin Harris tras recibir el reconocimiento oficial de Guinness World Records por lograr la mayor asistencia a un DJ set de un solo artista, reuniendo cerca de 1.600.000 personas. Ocurrió el 8 de febrero de este año en lo que sería los precarnavales de Sao Paulo, ahí en Brasil precisamente. El récord fue certificado oficialmente por Guinness World Records en septiembre de 2026 y esta semana pues ha sido noticia. Ese señor interpretó canciones increíbles como We Found Love, como One Kiss que escuchamos hace un momento y como esto que suena de fondo. La noticia pues ha causado mucho revuelo a través de redes sociales, incluso pues andan compartiendo los momentos que se vivieron el pasado mes de febrero ahí en Sao Paulo y con el cual pues este señor hace historia. Entonces, 1.600.000 personas, wow, qué locura. Saludándolos absolutamente a todos ustedes a esta hora en 125 de la X96.5. Abrazo gigante por acá para Fernando. Dice, hola Pipe, ¿cómo vamos? Gracias por estar ahí en 125. Gracias a ustedes por decir presente. Abrazo gigante también para Hernán David. Uno a uno van pasando en esta edición de miércoles. Se puede decir de que ya prácticamente cerrando mes. Se nos fue demasiado rápido este mes de septiembre. Incluso creí yo que iba a ser un poco más largo por el tema de que pues no contamos con un solo festivo. Por lo menos aquí en Colombia, creo que es de los pocos meses en nuestro país que no tiene ningún festivo, así que dije yo, quizás se puede tardar un poco, pero no, todo lo contrario, se nos fue demasiado rápido, terminando ya este mes y bueno, preparando para lo que será Halloween. Aquí está el señor Calvin Harris con Rihanna, We Found Love.
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Canciones en esta edición de miércoles a través de la X96.5, acompañándolos a cada uno de ustedes a través de WhatsApp 318-860-9616. Ustedes van programando su canción de miércoles, de mitad de semana. Hablando de canciones y hablando de artistas, muchos están hablando acerca del señor Freddie Mercury y de todo lo que ha venido sucediendo en los últimos años con los eventos, entre ellos las subastas. Y suena de fondo una gran canción, un gran clásico retro hit, porque tiene que ver con la subasta que se va a llevar a cabo la próxima semana en Londres. Crazy Little Thing Called Love de Queen hace parte de un piano de que es parte de la historia de Freddie Mercury, el piano de cola en el que Freddie compuso esta canción en los estudios de Musicland en Munich, y la mítica guitarra de Mr. Noel de Oasis, con el cual pues tocó en el MTV Unplugged del 96, son piezas claves para la subasta que se va a llevar a cabo la próxima semana, y esto es motivo de noticia. Pues mire, esto está organizado por ProStore y se desarrollará en directo por internet los días 1 y 2 de octubre, con más de 800 lotes valorados conjuntamente en unos 3 millones de libras, aproximadamente 3,96 millones de dólares. Se trata del piano Yamaha C3, procedente de una colección del productor de Queen, Mr. Mac, que ofrece un precio estimado alrededor de los 233.060 dólares a los casi 400.000 dólares, mientras que un micrófono también que tiene una estimación de 105.600 dólares pues hace parte de esta subasta. Ya a través de redes sociales pues hay opiniones divididas, en las cuales pues unos están a favor porque dicen que bueno, es la manera en la cual la persona que tenga pues el poder adquisitivo tener algo de ese gran artista, y hay quienes pues están en desacuerdo porque dicen que pues hace parte de la historia de la música, y leyendas como Freddie Mercury pues deberían de tener esto quizás en algún tipo de museo. El ahijado del cantante Freddie Mac estuvo presente este miércoles en la presentación de los objetos en un hotel en Londres esta mañana, en horario local del Reino Unido, donde pudieron verse también letras manuscritas, por ejemplo de My Love is Dangerous, que fue una canción increíble y que está valorada alrededor de los 7.920 dólares. Además de los recuerdos de Mercury, la subasta reúne numerosas piezas de Oasis, entre ellas baterías utilizadas en el estadio principal de Inglaterra, de Wembley, y la guitarra acústica que usaron para un show de los MTV Unplugged en el Royal Festival Hall de Londres en el 96. Ahí está entonces, 1 y 2 de octubre, subasta que tiene que ver con artículos personales de Freddie Mercury, con artículos que hace parte de Queen, y sobre todo el piano, que es la gran sensación, este piano de cola con el cual pues Freddie Mercury compuso Crazy Little Thing Called Love, que es una canción increíble, deberíamos de escucharla

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1: Son las 2 y 56 minutos en la X 96.5. 1 to 5.

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0: Ray Maxoul, Beyoncé, sonando a esta hora a través de la X96.5. Nos encantan las canciones de miércoles, mitad de semana, es 1 to 5 al aire en la Nación de Más Música. Tarde bastante movida para los que a esta hora van en movimiento, pues quizás no sintieron, pero acaba de temblar, se sintió en la ciudad de Santiago de Cali, epicentro Chaparral, Tolima, donde ha estado temblando en las últimas 24 horas en este departamento, según el reporte preliminar que entrega el Servicio Geológico Colombiano. De 4.5 de magnitud a las 3 de la tarde, 9 minutos es el reporte. A esta hora tembló, se sintió aquí en Santiago de Cali, lo sentí yo, se movió aquí mi escritorio y la lámpara que tengo al pie de mi computador y dije, wow, está temblando. Bueno, no deja de moverse la tierra, es el reporte que les contamos ahí a través de WhatsApp, 318-860-9616. Cuénteme por ahí si acaba de sentir el temblor aquí en la ciudad de Santiago de Cali, sobre todo en partes altas. Es donde cuando son, digamos, de una magnitud no tan elevada, pues se siente con mucha fuerza. Hay quienes a esta hora no se han dado cuenta, pues lo contamos a esta hora en la X96.5. Olivia Rodrigo, Stupid Song.
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0: Música Coldplay sonando a esta hora a través de la X96.5. Nos encanta estar aquí en 125 de la X en esta tarde de miércoles bastante soleada y algo movida por lo que hablábamos hace un instante por cuenta del temblor. Ya ustedes por ahí a través de WhatsApp 318-860-9616 pues me están reportando de que algunos sí lo sintieron, otros no. Bueno, esto nos tienen totalmente desorientados a veces el tema de los temblores desde lo que ocurrió el pasado 10 de agosto. Pero bueno, por ahí se van conectando a través de WhatsApp. Dicen presente, Pipe, aquí estamos. De una vez programamos esas canciones, explosión musical a través de la X96.5 y en el mundo a través de la xcali.com. Hablando de música y de grandes artistas, definitivamente el fenómeno de Amy Winehouse pues sigue obviamente haciendo presencia después de que ya van, ¿qué? 16 años. Casi de la partida de Amy, y que de hecho la semana anterior pues la recordábamos por motivo de su cumpleaños número 43. Pues Amy vuelve a hacer noticia con lo que será el próximo homenaje en el mes de octubre de lo que en algún momento conocimos, de algo llamado Back to Black. Esta canción que le dio la vuelta al mundo y al día de hoy pues sigue siendo esa carta representativa de Amy, junto con tantos hits que tiene esta mujer. Pues es noticia, Amy Winehouse, el próximo 21 de octubre, tendrá un evento llamado Back to Black, un concierto especial en Londres con motivo de su aniversario número 20 de este trabajo discográfico fantástico. Esto tendrá invitados a Mark Ronson, entre ellos su gran amigo y productor. El evento de formato una sola noche tendrá lugar en el Roundhouse de la capital británica, 21 de octubre, homenaje a este concierto para Amy Winehouse. Este escenario es doblemente especial, pues porque es el último en el que la artista actuó junto a su ahijada 3 días antes de su muerte, el 23 de julio del 2011, una fecha de nunca olvidar. Pues el concierto correrá a cargo de Mark Ronson y Salan Remy, productores originales de Back to Black del año 2006, cuando lo conocimos exactamente, considerado como uno de los más importantes e influyentes de la música reciente. Ahí van a interpretar el álbum completo de la mano de la que en algún momento Amy Winehouse acompañaba de su band e invitados especiales. En un comunicado publicado este miércoles en la misma web de Roundhouse, Ronson afirmó que el objetivo de la velada es hacer justicia al legado del álbum junto a Remy y artistas increíbles dignos de interpretar sus canciones. El cartel de la cita, que será filmada por la BBC y retransmitida en varios días más tarde, es predominantemente femenino, con nombres que ya comienzan ahí a saltar en la lista y en los cuales pues obviamente se espera de que sea un homenaje a la altura de Amy Winehouse. Qué rápido pasa el tiempo, creer, ¿no? De que ya han pasado 20 años desde que conocimos esta canción, y lo único que me hace pensar es, wow, nos estamos envejeciendo un poco, porque aún recuerdo cuando salió al mercado, que fue toda una locura el tema Back to Black de Amy Winehouse y todo lo que desencadenó de ahí en adelante. 20 años homenajeado en un concierto en la ciudad de Londres el próximo 21 de octubre. Ya tenemos las 3 en la tarde, 42 minutos de 125 de la X96.5, música de Ariana Grande a esta hora en la nación de más música, Twilight Zone.
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1: Son las 4 y 56 minutos en la X96.5.
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Esta es la X 96.5 acompañándoles en el regreso a casa con ustedes. Pues 5 en la tarde, 40 minutos. La invitación es para que de una vez ustedes se conecten a través del 318-860-9616. Así como lo hacen, por ejemplo, nuestros oyentes que ya van levantando su manita, que ya nos van enviando su corazoncito violeta. Eso está muy bien. Que nos acompañen en esta mitad de semana, miércoles con M de Más Música. Podemos tener dos artistas, dos canciones de un mismo artista para ponerles en esta dinámica y también la tarea de que podamos elegir qué cantantes, qué canciones podemos ir programando en el cierre de esta tarde. Que me cuenten también desde dónde escuchan la X96.5, si nos envían también postales X, todo será muy bien recibido a través de nuestra línea del WhatsApp. Recuerden que también pueden montar esas postales a través de nuestras historias en @la X965, ese es nuestro Instagram, o si me quieren seguir de una vez, @mar.angelicagonzalez, así me encuentran en Instagram. La invitación es que a partir de este momento nos acompañen en el mejor regreso a casa. Y algo importante, si se le cruza por ahí alguna canción o algún artista, pues ya saben lo que tienen que hacer. Como nos encanta lo retro para arrancar y entrar y como en calor encender los motores, ¿qué les parece si recordamos esta canción?

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1: Son las 5 y 56 minutos en la X96.5.
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Son los Red Hot Chili Peppers en la X96.5. Ya 6:16 y pues bueno, aprovechando que tenemos como protagonistas a esta banda, pues hay que decir que los Red Hot Chili Peppers están preparando un nuevo álbum después de haber escrito alrededor de 24 canciones. Pues Anthony Kiedis contó recientemente que la banda está en la recta final del proceso de selección y grabación. Todavía digamos que no hay como un título ni fecha de lanzamiento, pero pues eso es un muy buen indicio y sobre todo pues es un regalo, como yo siempre digo, que dan los artistas con su música a los fans y a quienes nos gusta mucho lo retro, quien nos gusta mucho el tema del rockcito y sobre todo esta banda que además es legendaria. Además, pues tenemos que hablar que Blood Sugar Sex Magik cumple 35 años mañana 24 de septiembre y están preparando un especial de 90 minutos en el que Kiedis, Flea y Chad Smith comentan el álbum canción por canción. Y el Stadium Arcadium cumple también 20 años con una edición limitada en vinilo anunciada para el 2 de octubre de este año por la propia banda. ¡Ay, me encanta todo lo que sea álbumes nuevos, música nueva! Digamos que pues esa es la idea, ¿no? De que nos sorprendamos con nuestros artistas y sobre todo la sensación, si estarán de acuerdo conmigo, pues es que el pasado nunca se olvida porque siempre regresan con nuestras bandas de lujo y con esas canciones que marcaron y álbumes que marcaron un hito histórico dentro de la industria. Y pues siguen como en el pensamiento y en el corazón de todos nosotros. 6:18. Un abracito para Nando Martínez, que nos dice más música. Nixon nos dice ya conectado con la X hasta el infinito y más allá. Quiero dos brutales de The Cure. Bueno, vamos entonces como a seleccionar muy bien cuáles serán esas dos canciones que pues pondremos a cargo de The Cure, porque es miércoles con M de Más Música. Si quieren programar dos canciones del mismo artista, pues ya saben que los espero por estos lados. También un abracito para Ana, que nos dejó aquí una recomendación, bueno, recibida con mucho amorcito. Anita, gracias por estar pendiente, y para los que están conectados con nosotros, la X96.5 y la xcali.com, bueno, abrazos, sigan con nuestra programación y recuerden reportar porque es súper importante que estén aquí con nosotros en el regreso a casa. 3:18,

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Son los Imagine Dragons acompañándonos en el regreso a casa de la X96.5. Y pues bueno, ¿no? También importante saber ustedes desde dónde están, desde dónde escuchan la X96.5. Por supuesto, nosotros muy, muy, pero muy felices de poder ser su compañía a esta hora de la tarde. Bueno, ya de la noche, vamos a recibir la noche de manera oficial y pues esta es una nueva oportunidad para seguir compartiendo emociones a través de estos temas, canciones de nuestros artistas X, y que pues la idea es que si quieren escuchar un doblete, tal vez un triplete, dejémoslo hasta ahí porque podría ser luego un mini especial. Pero si quieren dos de una, me lo pueden reportar en el 318-860-9616, mientras que voy acá leyendo los que ya se reportan conmigo. Hola, buena noche, para saludar a Andrés Felipe de parte de su pareja. Bueno, un abracito para ti, Andrés Felipe, quienes nos escuchan también desde Cali, escuchando siempre la X. Un abrazo para ti, mil bendiciones, Andrés Valencia, a través de nuestra línea del WhatsApp y conectando muchas emociones. Qué bonito, me encanta, que viva el amor siempre. Por acá también nos escriben: hola a todos, muchos aseguran que me parezco físicamente a Lenny Kravitz. ¿Qué? Esto yo sí lo quiero ver, es un bombazo, me encanta. Les encargo dos de una de este gran artista, Low Again. Quiero verlo. Yo quiero. Espera. Ya me dio mucha intriga. Vladimir. No, tocó. Tocó que envíes una imagen tuya, una fotografía, y vamos a hacer la comparación. Vamos a buscar el doble exacto de Lenny Kravitz, ya que tú mismo lo propones. Pero bueno, me encanta y lo ponemos a votación del público en general. Me encanta, Vladimir, gracias. Glorita Mera dice: publican la foto en las historias. Sí, si me, Vladimir, si me da permiso, si me da autorización, yo lo pongo en las historias del WhatsApp y ustedes votan. Ay, eso me hace pensar de que efectivamente, pues, olvidé el término oficial, pero es algo como de que se afirma que tenemos un doble en cualquier parte del mundo. No nos vamos a atribuir a la famosa telenovela de los victorinos, que cuando se encuentren... No. Pero sí dicen que nosotros tenemos dobles, que nos parecemos a otras personas. Y si usted siente que se parece a alguna celebridad, vea, está perdiendo es tiempo y plata. Envíenla a través del 318-860-9616. A ver, Glorita dice: hola, niña María, reportándome desde Limonar, escuchándote con la buena música. Saluditos y abrazos, Glorita. Bendiciones para ti. Gracias siempre por estar súper, súper pendiente. Ahorita te pongo kiss porque yo sé que te encanta. Andresito también se reporta por estos lados. Bueno, me envía un link, un enlace. Bueno, vamos a ver a dónde nos lleva ese link. Hola, buenas noches, dos de una de Linkin Park. Oh, ya se pusieron con los taches arriba. Bueno. Hola, María Angélica, ¿me podrías complacer con la canción Finesse de Bruno Mars? Esa es una buena opción. Podemos hacer un dos de una de Bruno, ¿no te parece, José? Saludos, hoy cumplo años. ¡Ay, Cristian! ¿Qué más, Cris? Pues feliz cumpleaños, un millón de bendiciones para ti, muchas alegrías, sorpresas, que sigas compartiendo al lado de la X96.5, por supuesto con tu familia, que estés rodeado de mucho amorcito, de muchas, muchas, muchas más bendiciones. Un abrazo, y eso sí que nos envíe torta, porque pues hay que ser parte también de la party, de la fiesta. Abracito, Cris, y bueno, dice que algo de Ariana Grande. Podemos entonces, miren, dos de una de Lenny Kravitz, siguiendo como el orden, vamos con dos de una de Bruno Mars. Me estoy adelantando un poquito, ¿no? Para contarles lo que se viene. Puede ser Ariana Grande, alguna canción cumpleañero que quieras escuchar, o lo dejas a mi criterio. José, me parece perfecto el de una, si tú quieres. Ah, bueno, la de Bruno Mars. Listo, dos de una de Bruno Mars.
Dicen, a veces hay artistas que se hacen famosos por la canción más comercial. Esta canción de Lola Young me parece muy buena y nunca he visto que la pongan. Bueno, vamos a verificar ese enlace, esa recomendación, Andresito. Muchísimas gracias. Hola, ¿me podrías poner Lady Gaga de Dead Dance? Bueno, vamos, listo. Aquí yo me pongo a la tarea súper juiciosa, entonces, de poder complacerles. Entonces, voy con algo de Jungle y nos venimos con un 2 de 1 de Lenny Kravitz y ahí vamos avanzando en esta noche de regreso a casa, ¿les parece?

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1: Son las 6:59 en la X 96.5.
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